0: este es el tema del día de hoy. Vamos a conversar sobre cómo cuidar la Aspamama, la madre tierra, para cosechar alimentos sanos que alimenten bien a nuestros guaguas. Así es que alisten bien sus apuntes, pongan atención y comenzamos nuestro programa con el tema de hoy.
1: Así es, muchísimas gracias amigos, Wilson, Steffi, muchísimas gracias. Pues ya nos dieron la pequeña introducción de lo que será en esta noche. Traemos un tema bastante importante. Recordarles a cada uno de ustedes quienes se van sumando ya a nuestro programa más, que este programa está pensado en los más pequeñitos, en nuestros guaguas sanitos. Tiene este enfoque de prevenir la desnutrición crónica infantil. Si tal vez usted es la primera vez que nos está escuchando y dice, pues bueno, ¿de qué se trata este programa, no? Acomódese, siéntese un ratito, mientras usted hace tal vez tareas del hogar, está ahí haciendo alguna otra actividad, escúchenos de estos 30 minutitos de programación. Y pues bueno, como ya lo dijo nuestros amigos, vamos con este tema que es súper, súper bueno. El día de hoy tenemos al experto en la materia, nuestro amigo Wilson, que nos está explicando, nos estará contando acerca del cuidado del suelo, como ya nos dijo nuestro amigo, de nuestra Aspamama. Entonces, vamos ahora sí, antes de seguir con el siguiente segmento, queremos ya escucharnos, alegrar un poquito la noche como cada programa radial lo estamos haciendo. Vamos con este tema bastante bueno de nuestros amigos, aquí con esta temática bastante buena, amor verdadero, de nuestros amigos de Raza Viva.

0: Y es así como estamos ya de vuelta con nuestro programa Guaguas Sanitos. Gracias a esta hermosa melodía que nos estuvo también alegrando la noche, ¿no? Y pues bueno, muchísimas gracias a todos quienes se van sumando a este espacio radial Guaguas Sanitos. Recordarles que nos pueden escuchar a través de Radio Estéreo Buenas Nuevas 95.3 y Radio Antena Sur 97.3. Y también nos pueden ir viendo a través de las diferentes plataformas de TikTok y Facebook. Pueden ir haciendo sus preguntitas, ¿no? Pueden ir haciendo sus preguntas, sus dudas. Recuerden que esta noche tenemos un tema bastante importante del cuidado del suelo. Y usted dirá, pues bueno, ¿y para qué? ¿Suelo de qué? Pues bueno, como ya lo habíamos venido hablando en programas anteriores acerca de la implementación de nuestra chacrita en casa, hoy vamos a dar inicio a eso. Vamos a dar inicio a eso y cuán importante es el cuidado del suelo que tenemos para la implementación de esta chacrita, de nuestro huertito familiar. Y es así, pues bueno, como cada martes y jueves tenemos nuestros segmentos. Ahora ya nos vamos con el siguiente segmento, que es Micro Noticiero Guaguas Sanitos, trayendo información bien fresquita para cada uno de ustedes. Bienvenidos a su Micro Noticiero Guaguas Sanitos. Información oportuna para todos quienes nos están escuchando. En Noticias Agropecuarias, especialistas del Ministerio de Agricultura y de la FAO alertan que muchos suelos del Ecuador están perdiendo su fertilidad debido a la erosión, las quemas de rastrojos y la falta de materia orgánica, haciendo que la tierra retenga menos agua y produzca menos.
1: Por su parte, expertos en nutrición e instituciones de desarrollo recuerdan que un suelo enfermo da cultivos débiles y con poco nutrientes. Para que las papas, habas, quinoa, hortalizas alimenten de verdad a los niños y prevengan la anemia y la desnutrición crónica infantil, la tierra debe estar llena de vida con microorganismos y lombrices que nutren nuestras plantas.
2: Promotores agroecológicos recuerdan a las familias de Alausí y de Chimborazo que recuperar la tierra no requiere químicos costosos, sino volver a las buenas prácticas como el uso de compost, abonos orgánicos, la rotación de siembras y el cuidado de la cobertura vegetal para proteger la aspa mama. Con esto cerramos su micro noticiero Guaguasanito.
0: Y es así, muchísimas gracias por esta información, muchísimas gracias. Y pues bueno, como yo les contaba al inicio del programa, el día de hoy tenemos a nuestro experto en la materia, el experto en la implementación de chacras del cuidado del suelo. Cuéntanos, amigo.
2: Bueno, Asu, entrando de lleno a nuestro tema el día de hoy, a veces nos preocupamos por las semillas, nos preocupamos por el agua, nos preocupamos por... los químicos, nos preocupamos por otras cosas, ¿no? Pero no le tomamos en cuenta a nuestro suelo, a la tierra en donde cultivamos. Pasamos por alto esto, ¿no? Tan importante. Debemos recordar que el suelo es como si fuera el corazón de la chacra, que debemos mantenerle fuerte, que debemos mantenerle saludable para que produzca alimentos vigorosos y nutritivos para nuestra casa.
0: Así es, muchísimas gracias, amigo. Pues ya nos dijo, ¿no?, cuán importante es el cuidado del suelo. Como ya lo dijo, es el corazón de la chacra. Recuerde que es importante tener una chacrita, un huertito ahí al ladito de nuestra casa, ya que esto nos ayudará a proveer de alimentos nutritivos, sobre todo para prevenir la desnutrición crónica infantil en nuestros más pequeñitos.
2: Claro, Asu, si la tierra está cansada o está enferma, imagínate, entonces, ¿qué pasaría ahí? Las cosechas de nuestros granos, de las papas, de las habas, de las alverjas, la quinoa, los chochos, el maíz que sembramos en la parte baja, y las hortalizas que tenemos en nuestras casas, en nuestros huertitos, serán de baja calidad, de una cantidad también reducida. ¿Por qué se debe a esto? Se debe a que el suelo de pronto no esté sano, esté un poco enfermo, y debemos cuidarlo, debemos mantenerlo, debemos nutrirlo también como nosotros nos nutrimos, ¿sí? Uh-huh. Para tener cosechas abundantes y alimentos bien, bien, bien alimentados y vigorosos.
0: Así es, amigo. Porque el suelo, recordemos, mamitas, es como esa gran, gran, gran despensa donde las plantitas se encuentran sus alimentos, ¿no? Pues ya como nos dijo nuestro amigo Wilson, si la tierra está cansada o enferma, las cosechas de papita, de habas, de alveja, de quinoa, maíz y otras hortalizas que usted cultiva en su casita no van a poder ser de calidad y no va a haber incluso bastante cantidad, ¿no? Entonces un suelo bien sano nos da cosechas abundantes y alimentos bien, bien nutritivos.
1: Exactamente, Asu. Exactamente, Wilson. Me parece excelente que siempre comencemos este tipo de cosas desde el principio, que sería el suelo, ¿no? Y también recordemos que tiene esto una relación muy directa con la salud de la familia. Uh-huh. Entonces, los alimentos más nutritivos, ¿de dónde provienen? De un suelo sano, ¿no es cierto? Uh-huh. Entonces, los nutrientes que el niño, la madre embarazada necesitan vienen de la tierra. Y si el suelo tiene buenos minerales y está con microorganismos adecuados, es lo más excelente para que puedan producir un buen producto y puedan consumir nuestros guaguas sanitos y nuestras mamitas que se encuentran en estado de gestación y niños menores de 2 años. El igual el cuidado de la salud, cuidar la tierra es cuidar la sangre y el crecimiento de nuestros niños.
2: Qué importante es esto, Steffi, para mantener la tierra viva, para en nuestras comunidades, para mantener el suelo muy productivo. Uh-huh. Les voy a explicar 5 prácticas sencillas para que nuestro suelo esté sano, esté vigoroso, esté productivo. Uh-huh. ¿Sí? Para que puedan producir unos buenos alimentos. La primera práctica sencilla que debemos hacer es usar abonos orgánicos, ¿sí? Incorporar humus de lombriz, si es que lo tienen, incorporar compost, que es, bueno, en programas siguientes les explicaré cómo elaborar el compost a partir de restos de vegetales y de las cosechas, ¿sí? También podemos incorporar los restos que tenemos del estiércol del ganado, que muchas veces, bueno, algunos tienen sus establos, tienen donde guardan sus animalitos, recoger esos excrementos e incorporarlos al suelo previamente que estén ya secos, ¿no? La segunda práctica para nutrir a nuestro suelo es dejar los rastrojos, ¿no? Después de las cosechas, dejar los restos de las plantas del maíz, dejar de la alverja, de los chochos, dejar sobre el terreno, ¿no? Para proteger la tierra del sol y de la lluvia. La tercera práctica sería rotar los cultivos. No sembrar siempre lo mismo, ¿no? Yo he visto acá en la parte baja de la UCI, que abundancia en los cultivos de maíz, ¿no? Sí, estamos año tras año sembrando el maicito. Es un cultivo muy noble, pero también necesitamos rotar con otro tipo de cultivos para proteger también al suelo y nutrirlo con, por ejemplo, con las habitas, ¿no? Que son leguminosas que pueden enriquecer también el suelo. La cuarta recomendación sería asociar las siembras. Sembrar más de un cultivo, ¿no? Sembrar de pronto maíz con fréjol. El maíz con fréjol son socios, son amigos, son dos cultivos que aportan nutrientes al suelo, ¿no? Sembrar de pronto el haba con la quinoa también va a aportar nitrógeno al suelo, ¿no? Son algunos cultivos que podemos asociar para nutrir a nuestro suelo. La quinta recomendación sería cero quemas. Nunca quemar la chacra, nunca quemar después de haber cosechado, no realizar las quemas que lo hacemos habitualmente, ¿no? Bueno, por no sacar la hierba a mano, de pronto nos genera tiempo, nos genera costos el sacar los rastrojos. Lo más rápido es quemar, lo que hemos hecho cotidianamente. Pero al quemar los rastrojos, también estamos quemando la vida que se encuentra en el suelo. Estamos quemando los microorganismos. Estamos eliminando
0: los nutrientes
2: uh-huh. que tiene el suelo, ¿no? Entonces, es una muy, muy mala práctica realizar la quema de los rastrojos. Es más bien, estos rastrojos debemos incorporarlos al suelo. Debemos, bueno, después de que han cosechado, algunos rastrojos damos de comer a los animalitos, ¿no? Por ejemplo, uh-huh. el maíz, damos las cañas, comen las vaquitas, y lo que sobre, incorporar al suelo, ¿no? Incorporar al suelo, ya pasamos el tractor y lo regamos en el mismo suelo para que esto ya se incorpore, se pudre y se incorpore como nutrientes a futuro en nuestro suelo. Son cinco recomendaciones, son cinco prácticas sencillas que nosotros debemos utilizar para nutrir a nuestro suelo. Eso sería ASU. Bueno, como un resumen, repito las cinco prácticas sencillas, que son usar abonos orgánicos, dejar los rastrojos, rotar los cultivos, asociar las siembras con uno, dos o más cultivos y cero quemas. Son prácticas saludables para nuestro suelo, para nutrir uh-huh. nuestro suelo.
0: Sí, así es. Muchísimas gracias, amigo. Muchísimas gracias. Y no olviden estos cinco consejos bastante importantes que nos dio nuestro amigo Wilson. Pues bueno, aquí vemos que nos están enviando un mensajito desde la comunidad de Tixán, desde la comunidad de Gulagüeyco. Pues bueno, aquí dice, yo suelo sembrar todos los años chochos. ¿Estará bien lo que estoy haciendo? Por ahí algo nos dijo nuestro amigo Wilson, algo nos hablaba de asociar los cultivos, rotar los cultivos. No sé si podemos dar una respuesta a esta mamita que nos está diciendo, yo todos los años siembro chochos, ¿estará bien lo que estoy haciendo?
2: Bueno, el chocho es un cultivo muy nutritivo, también es rentable. El chocho es un cultivo que es muy, muy rentable en nuestro cantón. Pero es recomendable rotar, ¿no? Después del chocho podemos cultivar de pronto habas, ¿sí? Una leguminosa para que incorpore
0: nutrientes, ¿no? Nutrientes al suelo.
2: De pronto podemos rotar con cebada, podemos rotar con papas. Bueno, depende de la altura, ¿no? Depende mucho también si hay agüita. Uh-huh. Es cómodo, nosotros debemos asociar, ¿no?, estas rotaciones. Sí, sí, y también depende mucho del conocimiento propio de cada familia en los cultivos que cultivamos, ¿no?, año tras año, ¿no? Uh-huh. Sí.
0: Sí, así es. Muchísimas gracias, amigo. Y no olvidemos prevenir la erosión sembrando, como ya lo dijo nuestro amigo, sembrando diferente tipo de cultivos, aplicando todas estos tips que nos dio nuestro amigo. Pues bueno. El tiempo ya se nos está yendo, ya está volando. Aquí el tiempo en la radio se va, pero como usted no se imagina, vuela. Y pues bueno, ya exactamente las 19 horas con 23 minutos, ¿no? Y pues bueno, como cada martes y jueves, nuestra amiga Steffi nos trae también el reto de la semana. El reto de la semana, el super reto.
1: Bueno, mis queridas familias, mis queridas mamitas, les traigo el segmento más favorito de ustedes, que es el reto de la semana. Va a ser algo muy, muy sencillo, es de lo que el tema que hablamos hoy, que es de los suelos, de nuestras chakras que tenemos que que tener siempre en bien
0: cuidado,
1: bien, ¿no?, cuidadas, uh-huh, y más que todo bien nutridas, porque, uh-huh, si no tenemos bien nutridas, no producimos alimentos nutritivos que nos beneficien a nuestros guaguas y, uh-huh, también a nuestras mamitas y sobre todo a toda la familia, ¿no? Uh-huh. Entonces eso tenemos que tener mucho en cuenta. Entonces, primero, lo que vamos a hacer el día de hoy, bueno, solo tiene un paso, que va a ser el abono en casa. Entonces, vamos a hacer nuestro abono para nuestro huerto o nuestra chacra. Junten bien los desperdicios de la cocina, pero no irán a juntar plásticos ni nada de eso, ¿no? Sino debe ser desperdicios de la comidita que nosotros estamos haciendo. Entonces va a ser las cáscaras de las papas, verduras, restos de plantas, de todas las verduras que nosotros hacemos por ahí. Si hacemos una ensaladita, ahí está el tallo. Entonces todo eso vamos a juntar y vamos a poner con estiércol seco, ¿sí?, de cualquier animalito que tengamos por ahí, y vamos a elaborar un compost o abono orgánico sin quemar, sin nada, y para poder ir mezclando con nuestra tierrita, ¿no? Entonces ahí, ¿quién nos podría más instruir? Es nuestro amigo Wilson, pero ese es el reto de la semana, para que podamos ir preparando de poco a poco nuestra tierra y posteriormente vamos a sembrar nuestras verduras o lo que nosotros tengamos en casa para poder consumir.
2: Así es, Steffi, el reto de hoy es muy sencillo: recoger, ¿no?, los desperdicios que sacamos de nuestras, de lo que cocinamos, ¿no?, como las cáscaras de papita, de las hojas del maíz, las vainas de las habas, de las alberjas. Eso recogemos. En nuestro terreno, en nuestra casita, tenemos un espacio alejadito en donde podemos acumular estos restos vegetales, y también tenemos también en nuestras casas, nuestros hogares, tenemos los animalitos como los cuyes, ¿no? Tenemos las gallinitas, los cuyes, los cuales debemos recoger también el estiércol que generan los animalitos e incorporarlos con los restos vegetales y mezclarlos, ¿no? Eso lo dejamos en uh-huh, que ya se vaya pudriendo. Le agregamos una vez, dos veces a la semana, agüita para que se descomponga más rápido. Si es posible, lo tapamos con un plástico para que se descomponga más rápido, y este abono en un mes ya podemos utilizarlo y regarlos en la chacra, o podemos regarlos también en los cultivos que ustedes tengan en sus casitas. Esta es una práctica importante para elaborar un abono orgánico casero.
1: Qué buenos consejos que nos acabas de dar, Wilson, para hacer este reto de la semana. Entonces, escuchemos bien a Wilson y agradezcamos que tenemos un experto aquí para quien nos pueda guiar, ¿no?
0: Uh-huh. Así es, Steffi. Como ya lo dijo nuestra amiga Steffi Wilson, tenemos que ir a poner en práctica este reto. Recuerde que cuán importante es tener nuestra chacrita en casa. No erosionemos el suelo que tenemos ahí cerquita, que nos puede beneficiar bastante para cultivar productos bastante nutritivos y saludables. Y recuerde que estos alimentos pueden servirle para que su guagua más pequeñito no tenga desnutrición crónica infantil, incluso para que toda la familia esté súper saludable. Y pues bueno, amigos, Antes de irnos, queremos escucharle, como cada martes y jueves, queremos escucharle a nuestra mamá Esperancita y papá Carlitos.
3: Nutriendo vidas, con los consejos de mamá Esperanza.
4: Hola, soy Esperancita. Mamita, si estás embarazada, no te olvides que debes alimentarte muy, muy bien. Come carne de res o de pollo, huevitos, lácteos como el queso, bastante frutita y verdura. No te olvides de hervir agüita para tomar también. No se trata de cantidad, sino de calidad. Y te tengo un consejo adicional. Cuando estos productos los sacas de los huertos o los compras de pequeños productores de tu sector, es mejor aún, porque vienen fresquitos y sabes de dónde provienen y cómo fueron cultivados. Así, ayudas a la economía de tus vecinos y a la tuya. ¡Qué maravilla!
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0: Y es así como estamos ya regresando ya casi a la recta final de nuestro programa Guagua Sanitos. 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Y pues bueno, amigos, el tiempo se nos ha ido volando aquí en la radio. Estaremos próximamente en un nuevo programa más. Pues bueno, muchísimas gracias, mamita, usted que nos estuvo escuchando ahí mientras hacía las tareas, las labores del hogar. Muchas gracias por habernos escuchado. Muchísimas gracias.
1: Deseamos que tengan una excelente y bendecida noche. 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Les mando un gran abrazo, mamitas, y cuídense, que tengan una excelente noche.
2: Igual un saludo fraterno a todos quienes nos van a escuchar el día de hoy. Recuerden, suelos vivos, familias saludables. Es el mensaje del día de hoy. Hasta la próxima. Pasen muy bien.
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0: 19 horas 45 minutos.
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1: 20 horas. Un minuto.
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0: 7 horas 30 minutos.
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0: horas. 30 minutos.
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0: 22 horas, 15 minutos.
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0: 22 horas 30 minutos.
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1: 23 horas, 30 minutos.
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0: dos horas. Un minuto.
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0: 2 horas. 15 minutos.
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1: 3 horas. 1 minuto.
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0: horas. 15 minutos.
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0: 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estás, hermano? Mi estimado Arnaldo Merino, que papito Dios le bendiga, saludos cordiales, muy buenos días, ¿cómo estás? Saludos cordiales, buenos días, hoy miércoles, miércoles, último miércoles de mes de septiembre. 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cuide, guarden este nuevo día, nuevo amanecer, nueva oportunidad, gracias, Padre amado, por esa gran bendición. 10 minutos y las 6 de la mañana, kunankai, miércoles, último miércoles, ña, mes de septiembre, tucurigrinca, mes de septiembre, adiós, bye bye, chao, mes de septiembre, ña, kayamantaka, octubre, kiye y mapimaricashun, Sasnakak pipis taita Dios cuidaska, huakichishka, pushashka, subo 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

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Buenos días, saludos cordiales, hermana, bendiciones, excelente programación, full sintonía desde la media luna de Río Bamba. Caixa TV Visión Digital, ¿cómo está mi estimado Caixa Tema? Caixa Cuyay TV, Cuyay TV, mana Caixa Chucasca, Cuyay TV, Televisión Digital, buenos días, sector de Media Luna, Puya Cucuna, allí Tutamanta, arquitecto Johnny Criollo Puno, buenos días, ¿cómo está arquitecto? Saludos cordiales. Bolívar Córdoba, buenos días. Elenita Huaraca, gracias por compartir. Alejandro, buenos días. 5 de la mañana, 57 minutos. Cunancay, Tutamanta, 5 de la mañana. José, a ver, José Chilema, gracias por seguir. Buenos días, allí Tutamanta, Ñacho Yuxiricungui, Mayama, Mayama. 3 minutos y las 6 de la mañana. 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

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Agustín Chimbo, buenos días, ¿cómo está mi estimado Agustín? Saludos cordiales, buenos días, ¿cómo está amiga? Saluditos, saluditos, ¿cómo está mi estimado Agustín? Gracias por reportar la sintonía. 2:06 a.m. Importadora Chimborazo. 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Cunancay, Tutamanta, 1:06 a.m. 1:06 a.m. 95.3, buenas nuevas. 1:06 a.m. Cunancay, Tutamanta, Cunancay, Tutamanta. Y ahí tu cuna, mamita cuna, Dios solo pague. Isaga Sogues, Juan Manuel Bac-

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Allí ya Chucapangui, saludos cordiales, allí tutamanta, lavado. Taitamito bendición, kunan kaisuma tutamanta. Kunan, último miércoles, pimicanchi, último día de mes de septiembre. Ña quilla tucurinca, quilla tucurinca, último día pimari canchi, kunan kai tutamanta. Último día de mes de septiembre. Buenos días, saludos en Riobamba para toda la familia Bacuy, Tarco y otros. 6:00 a.m. 95.3, buenas nuevas, Cambaladito, Cambajuchito, Canguantandaya, compañía Catinchi, Tucuy, Kunan, Tucunan, Kunan a los tiempos, Ticto Leide, Albillo, Quitarico, Cucuna y Facebook Ley. Estéreo, buenas nuevas, Uyashpa, compañía Cucuna. Buenas nuevas, Huantandaricuna, Caipunyacuna, 95.3, Cambaladito, Cambajuchito, Canguantataya, compañía Catinchi. 6:00 a.m, a Poranguichi, Huahuacuna, Yachana, Huasicuna, Marinami,

0: 6 horas. 1 minuto.
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2: Seis horas. 15 minutos.
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0: 6 horas 30 minutos.
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0: 6:45.
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bendito, amado Dios, Señor eterno. Gracias, papito Dios, por la vida. Gracias, amado Dios, por la salud. Bendito, amado Dios, Señor eterno.

bendito, amado Dios, Señor eterno. Gracias, papito Dios, por la vida. Gracias, amado Dios, por la salud. Bendito, amado Dios, Señor.

Dios, Señor mío Dios, denos sabiduría e inteligencia para vivir bajo tu voluntad, papito Dios, en esta mañana, y en tus manos encomendamos este día tan maravilloso, lleno de tu santo bendito bendición. Gracias por su misericordia, gracias por su bendición. En esta mañana, muy agradecidos a papito Dios, en el nombre dulce de nuestro Salvador, Señor Jesucristo. Amén, amén, amén, amén, amén. Buenos días, Ecuador. ¿Cómo está, querido hermano Córdoba? Bendiciones, hermano Eugenio. Dios les bendiga.

Oscara, Himanaya, Himanaya, allí punya Mashi, Aligo Pachado. 4 minutos y las 7 de la mañana, 4 minutos y las 7 de la mañana. Queridos amigos, hermanos, Dios les pague. Muy agradecidos a ti, amado Dios. ¿Cómo está Manuelita Rea Cubi? Buenos días, buenos días.

gusto y placer de saludar. Gracias, querido hermano. Muy buenos días. Se les agradece de corazón, Luisito. Muchas gracias, querida hermana Rosita Tene. Dios te pague. Espero que esté muy bien usted y su amado esposo. Papito, Dios te cuide, te bendiga. Un lindo día, una linda tarde, querida hermana Rosita Tene. Saludo para su papito Nicolás Tene, mamita Juanita Cayame. Buenos días, buenas tardes en Europa. Gracias. Buenos días, licenciado. ¿Cómo estás? Bien, gracias. Bendito, amado Dios, con la bendición de Dios.

0: buenos días, queridos hermanos. Qué lindo, muchas gracias, bendito, amado Dios, Señor eterno. Siete en punto de la mañana. Siete en punto de la mañana, hasta aquí el programa Amanecer con Cristo. Gracias, querido hermano Luisito, hermano Víctor, Casola, buenos días.
1: El rescatador,
0: hermano Raulito Morocho, muchas gracias. ¿Cómo está mi hermano?

Se les agradece de corazón a cada uno de ustedes. Cuídense mucho. Se les agradece de corazón. Me despido del programa. Muchísimas gracias, querida hermana Rosita Tene. Dios me lo bendiga.

siempre, con la bendición de Dios, querida hermana, una excelente mañana. Muchas gracias. Vamos a una pausa. Gracias, hasta aquí. Estaremos a las 20 horas 8 de la noche con estos temas de las alabanzas a nuestro Dios creador. Dios se lo pague y allí punya.

0: minutos. Gracias, Dios les bendiga. Buenos días, Ecuador. Vamos a una pausa y el siguiente programa de la mañana.
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2: 7 horas. 1 minuto.
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2: Hola, hola, hola, hola. ¿Qué tal? Bendito, amado Dios, Señor eterno. Gracias nuevamente. Estamos en su compañía. Gracias, amado Dios, por esta bendición. Muy agradecidos a Dios por la vida, por la salud, por la familia, por este medio de comunicación. Papito Dios, en tus manos encomendamos nuestras actividades. Gracias en el nombre dulce de nuestro Señor Jesucristo. Amén, amén, amén. Buenos días, Ecuador. Bienvenidas y bienvenidos, señoras y señores. Buenos días, Ecuador. Sí, 7 de la mañana con 18 minutos. Vamos con los textos de mensaje estas horas de la mañana. Hola, hola, ¿qué tal? Juan Manuel Bacuí, buenos días, ¿cómo está? Muy buenos días, saludos en Riobamba.

gusto y placer de saludar a nuestra distinguida licenciada Blanquita. Me habla, buenos días, un gusto y placer. Buenos días, licenciado Eugenio, por favor, saludos cordiales para todos los docentes de la Unidad Educativa Mariano Valle Sañay. Qué lindo, gracias. Saludos cordiales en la Unidad Educativa Mariano Valle Sañay en San Bartolo. En San Bartolo. Una excelente mañana, buenos días, saludo para todos los docentes y de manera especial para Yurak Marlene. ¿Cómo está mi estimada distinguida licenciada Blanquita Naula? Un gusto y placer de saludar, una excelente mañana, muchas gracias, buenos días. Ya en el trabajito, qué bien, el trabajo es una bendición de Dios.

Danaura. Muchas gracias, buenos días. Buenos días, que Dios les bendiga. Saludos para mi hermana en Riobamba, la familia Yepes, gracias. Saludos para Manuel Tual. Hola, querida hermana Jackie Herrera, ¿cómo está? Muy buenos días. Querida Jackie Herrera.

muy buenos días, Marco. ¿Cómo está? Muy buenos días, gracias, querida hermana. Rosita Tene en Alemania, buenas tardes. Hola, ¿qué tal? Un gusto y placer de saludar a nuestra distinguida, la doctorita, la doctora Maricruz Walán. ¿Cómo está, doctorita? Un gusto y placer de saludar. Saludos también para su amado esposo, para el economista. Saludo para su bella princesa. Una linda mañana. Gracias, doctora Maricruz Walán. Una excelente mañana. Que Dios les bendiga, querida mi hermanita, doctora Maricruz Walán. Muchas gracias. Hola, Ariel, saludos para la familia Barca Chuki en Cajabamba, excelente. Muchas gracias. Hola, querido hermano Franklin Piñán en los Estados Unidos de Norteamérica. Hola, Alexander, saludos para Javier Condo, el Chela. Mariquito, ¿cómo está, Marita Quito? Buenos días, saludo para toda la familia Quirós, que están en los diferentes lugares del país, ¿ok? Muy buenos días, una excelente mañana, buenos días. Hola, hola, ¿qué tal, estimada?

con 22 minutos, señoras y señores. Vamos a cambiar un poquito de ritmo estas horas de la mañana, señoras y señores.

Muchísimas gracias, querida Delfina Cacuango. Saludos en Amulá, chicos. ¿Cómo está en Amulá, chicos? Buenos días, buenos días.

Cacuango. Saludos en Amulá, chico. Para la abuelita Tomasa Cacuango y, como no, para usted en la capital de los ecuatorianos. Luchito Cepeda. Saludos cordiales, mi estimado licenciado.

Para su hermanita Patricia Herrera, para toda la familia en la escuelita, para las maestras en Quincahuán, una linda mañana. Gracias, querida hermana, haciendo las cosas bien.

mamita. Siempre mamitas orando por los hijos. Muy bien, gracias. Juanito Tabacundo, ¿cómo está, querido amado? Hermano, que Dios nos bendiga, muy buenos días. Saludos, estamos visualizando en Machala, que el Señor les bendiga. Juanito Tabacundo, ¿cómo está, querido hermano?

Muchas gracias, Hatun. Hatun Runito. Gracias por compartir la transmisión. Una linda mañana. Hola, Julián García. ¿Cómo está? Muy buenos días.

Querida hermanita Luz Fabiola Yumitaxi Sisa, que Dios les bendiga. Acá haciendo unos gran trabajo la familia Londo. Gracias y saludo para su amada esposa Marita. Una linda mañana, muchas gracias y saludo para toda la familia en Caluma. Gracias, querida hermana Luz Fabiolita Yumitaxi Sisa, que Dios les bendiga. Y la familia Londo

Muchas gracias, TV Digital Chimbolema. Saludos, hermano Eugenio. ¿Cómo está mi hermanito Chimbolema desde Palmira Centro? Saludos para todos mis trabajadores en la construcción. Qué bien, ¿cómo está? Los maestros, los ayudantes. Buenos días en Palmira. Muchas gracias, querida mi hermanita Luz Fabiola, Yumi Taxi Sisa, licenciado, cambiar la música que pasó de mi hermano. Oiga, a estas horas estamos con la música, pero hemos terminado a las 7 de la mañana los programas de las alabanzas en acción de gracias a Papito Dios. Muchas gracias. Dios les pague, querida hermanita. Una excelente mañana. Flaquita Ginín. Saludos para mis hermanos Isa Pilco, Romel Pilco, mis padres Elsa Ginín, Juanito Pilco en Gatazo. Muchas gracias. Saludos. Hola, hola, ¿qué tal Papá Henry en los Estados Unidos de Norteamérica? Papá Henry, ¿qué tal? Saludo para su papito, mamita, para toda la familia. En Gatazo Zambrano, buenos días, gracias Papá Henry. Hola, Manchi.

Saludos cordiales para mi siervo amado el pastor Pedrito Sisa en la capital de los ecuatorianos. Buenos días, una linda mañana. Se les agradece de corazón.

Hola, querido John Bonilla, ¿cómo estás? Saludos, licenciado Eugenio. Saludos para mi papito en Apulachi, Wiki. ¿Cómo se llama su papito? John Bonilla, buenos días. Una linda mañana, buenos días, Ecuador.

0: Muchísimas gracias. Vamos también con la cadena solicitada por la Secretaría de Comunicación de la Presidencia de la República.
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mi hijo Ronaldo de Aquilema, mi esposita María Eulalia Carrillo, desde la ciudad de Guayaquil. ¡Saludos! Saludos, Eugenio, para toda la familia, que Dios les bendiga. Muchas gracias, querido Manuelito de Aquilema. Una linda mañana. Muchas gracias. Buenos días.

0: Muchas gracias, buenos días, Ecuador.
1: Yo sé que te he fallado, mujer.
0: 12 minutos, 12 minutos y serán las 8.

Muchísimas gracias, queridos amigos y amigas. Saludos desde Santiago de... Saludos desde Santiago de Quito. Anderson Lema, saludo para papito Carlos Lema, mamita. Gracias, que Dios les bendiga.

0: tres minutos y serán las 8 de la mañana, señoras y señores.
1: Tomás Auja Maricani.
0: Muchas gracias, querido papá Henry. Buenos días.

Amén, señoras y señores, vamos también con las buenas nuevas de Jesucristo a través de la radio estéreo Buenas Nuevas 95.3 a estas horas de la mañana. Muchísimas gracias.

0: Bendito amado Dios, Señor eterno, el versículo del día de hoy es Romanos 12, 16. Bendito amado Dios, unánimes entre vosotros, no altivos, sino asociándonos con los humildes, no seas sabio en vuestra propia opinión. Bendito amado Dios, Señor eterno, meditación de la mañana. La generosidad es una de las facetas más importantes del amor. Vivir desinteresadamente es una manera mucho más satisfactoria de vivir. Ser capaz de adaptarse a los demás sin egoísmo en el sello de un verdadero cristiano. ¿Estarás dispuesto a hacerlo hoy? Abrázalo y disfruta de las satisfacciones de servir a otros. Bendito amado Dios, Señor eterno, la oración de la mañana. Oh Señor Dios, yo vengo ante ti. Ayúdame a ver cada día cómo puedo amorosamente adaptarme a los demás. Quiero dejar de lado mi egoísmo y ajustarme para satisfacer las necesidades de los demás cuando pueda. Dame la sabiduría para llegar a ellos con tu amor. Bendito amado Dios, Señor eterno. Oh Señor, yo vengo ante ti. Dame la sabiduría para elegir los caminos correctos y seguros de acuerdo a tu voluntad, Padre amado Dios eterno, y no a mi propia comprensión. Te damos gracias en el nombre dulce de su amado Hijo, Señor Jesucristo, Espíritu Santo. Amén, amén, amén. Esto fue las buenas nuevas de Jesucristo a través de la radio estéreo Buenas Nuevas 95.3. Vamos a una pausa y enseguida con más temas para esta mañana, señoras y señores.
1: 8 horas. 1 minuto.
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Hola, querido hermano Cajilema desde Bucay, provincia de Guayas. Buenos días, ¿cómo está en Bucay? Querido Cajilema, licenciado, cordiales saludos, Dios les bendiga siempre, te escuchamos en Bucay. Gracias, querido Cajilema, hermano José Parco, buenos días, licenciado. Saludos en la comunidad.

Muchas gracias, que Dios les bendiga a usted y su linda familia, su amada esposita, sus hijitos, querido pastor, siervo amado, Pedrito Cisse en la capital.

Dios les pague por esos corazoncitos blancos. Dios te pague, querida hermanita, Normita, Guijarro. Dios te cuide, te bendiga. Una excelente mañana, Normita, Guijarro. Dios les pague. Hola, Edison, gracias por las rositas. Hola, ¿qué tal, licenciada Piedacita? Buenos días, licenciado Eugenio. Escucha.

Quito. ¿Cómo no? La parroquia Santiago de Quito. En el centro educativo, una excelente mañana, licenciada Piedacita. Saludo para sus compañeros. Y cómo no, para sus estudiantes. Muchas gracias, licenciada.

Muchas gracias, buenos días. Gracias, querida licenciada Elvita. Dios les pague. Amigo Edinson Agualzaca, gracias por esas rositas aromáticas.

Manuelito Yupa. Hola, licenciado, buenos días. Saludos para su hijo, para el abogado Manuelito Yupa. ¿Qué tal, abogado Manuelito Yupa? Luis, muchas gracias. Muchas gracias, ¡dame!, querida licenciada Piedacita. ¿Cómo no? Saluditos para la, para los barrios de la parroquia Santiago de Quito, Barrio Central. Sí, ¿cómo no? Saluditos. Barrio Capilla, en Santa Inés, en Rayaloma. Buenos días, buenos días. Una linda mañana, buenos días. Gracias, licenciada.

Muchas gracias, David. Ayúdeme con placer. Solito Cani de Edison Pingos, ¿ok? Nos vamos a ubicar. Alfredo Herrera, varón, bendiciones hoy, mañana y siempre. Amén, amén. Gracias a

Trujillo Caiza. Buen día, saludos licenciado desde la distancia. La familia Guanolema Caiza en Colume. ¿Cómo está la gente linda de Colume? Hola José, saludos desde Durán. El recreo, estamos full sintonía en recreo, gracias. Muchas gracias, una linda mañana Carito Yaucán, una linda mañana, muchas gracias.

caballeros, buenos días, una linda mañana. Cuídense de su salud, querido amigo mío. Muchas gracias. Vamos con otros saluditos. Saludos, licenciado Eugenio.

favor, escríbame. ¿Cómo se llama? Y los panas, y usted, Carito Yaucán. ¿Cómo está, querida hermana Carito Yaucán? Ya trabajando en la cooperativa La Quilema Agencia, señor. Saludos desde la capital de los ecuatorianos, licenciado Eugenio. Bendiciones, full volumen en la agencia Quito Sur. Gracias, querida hermanita. Arriba esos ánimos, el trabajo es una bendición de

Yucaya. Saludos desde Quito. ¿Cómo está, querido hermano Enrique Yucaya? Muchas gracias, Guillo Caiza. Gracias por compartir la transmisión. Y Dios les pague, querida.

bonito día, muchas gracias. Una excelente mañana. Para la Sinchi Guarmis. Muchas gracias, Luisito, Sina Luisa. Buenos días, hermano Eugenio.

Yang en los Estados Unidos de Norteamérica. Muchas gracias. En la capital de los ecuatorianos, gracias por las manitos. En el Face, en TikTok, gracias. Querida hermana Rocío Mac,

Muchas gracias, querida hermanita Jacqueline Herrera. Querida Jackie, buenos días, mi hermano Eugenio. Buenos días, querida hermanita Jackie Herrera. Saludos para mi compañera. ¿Cómo está, compañerita? Compañera Narcisa y Dani. Estamos trabajando a full volumen. Que Dios les bendiga, querida Narcisa, querida Dani. Querido Dani, el trabajo es una bendición de Dios. Hoy que están allá, hagan las cosas bien con la bendición de Dios. Haciendo las cosas bien, tendrán esas bendiciones de Papito Dios. Y siempre orar a Dios, ser muy agradecidos en todo momento, ¿sí? Así serán bendecidas, bendecidos, ¿sí? Gracias, querida Jackie, sus compañeritas, Narcisa y Dani. Que Dios les bendiga, échenle ganas. Muchas gracias, Fernando Remache. Una cancioncita de Fernando Sacá. Ay, gracias, con gusto. Muchas gracias, buenos

segundo de la Policía Nacional para Juanito. Buenos días, una linda mañana. Saludos también para mamá Brigida, ¿no? Que está visitando, ¿no? Una linda mañana, muchas gracias. Bueno, este es el tema que había solicitado, ¿no?

más. Junior Morales, buenos días, licenciado. Saludos para la familia Morales aquí en Riobamba. Póngame unita de Edinson. Muchas gracias, con gusto. La canción de Edinson, juntos, a ver. Junior Morales, gracias. La canción de Edinson. Listo. Muchas gracias. Hola Marquito, buenos días, licenciado. Saludos para mis padres en Guacuana, Santa Isabel. Desde Quito, desde la mitad del mundo. Gracias, Marco. Saludos en Guacuana, Santa Isabel. Para su familia, para su papito, mamita. Luchito Unquilla, licenciado. Saludos para mi esposita Alexandra Sina Luisa. Para mi hijita Dayanita Unquilla. ¿Cómo está? Luchito Unquilla. Saludos para su esposa Alexandra Sina Luisa. Y

0: Muchísimas gracias. 8:45. ¡Arriba esos ánimos! 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
0: Muchas gracias. 8:46. Bendito, amado Dios, Señor eterno. Oiga, tú eres el que guías, ¿no? Gracias, papito Dios. Muchas gracias, Jairo. Saludo para mi maestro Chuquito. Buenos días, buenos días.

15 minutos y las 9 de la mañana. Querida, mi hermanita Marisuña, ¿cómo estás? Buenos días. Bendiciones, gracias, querida hermanita. Muchas gracias, saludo para su hijito, para el abogado. Una linda mañana y también para toda la familia. Muchas gracias, Marita Suña. Échele ganas. Rive esos ánimos. Que Dios te cuide y te bendiga, querida hermanita Marisuña. Saludo para su papito, mamita. Muchas gracias, Silvia Lozano, por compartir la transmisión. Señorita Azucena, ¿cómo está, querida hermanita? Saludos, hermano Eugenio, desde Quito. Gracias, querida hermanita. Señorita Azucena, saludo para su papito segundo, mamita María en Puyo, Pastaza. Está en Riobamba, está en Puyo, papito segundo, mamita María. Muchas gracias, querido Jairo, por las rositas aromáticas. Muchas gracias, Jairo. Saludo para mi maestro Zuquito, que está de cumpleaños. Hoy, 30 de septiembre. Feliz cumpleaños. Gracias a Dios, gracias a su papi y su mami. El fruto de ese gran amor nació un día el 30 de septiembre. Hoy cumple el maestro Zuko. Un año más, que Dios les bendiga. Felicidades. Que siga cumpliendo muchos y muchos años más. ¡Que viva el cumpleañero! 12 minutos y las 9 de la mañana.

Muchas gracias, querido Víctor Culbi. Buenos días, licenciado. Y Dios lo bendiga. Amén, amén, amén. Gracias, querido hermanito Víctor Culbi. Muchas gracias, señorita Azucena. Dios Todopoderoso les bendiga siempre, mi hermano Eugenio. Amén, amén. Gracias, papito Dios, por cuidarme, por bendecirme con sus ángeles querubines. Muy agradecido, papito Dios. Gracias. Muy agradecido. Si vivo para Él, si muero para Él. Gracias, bendito amado Dios. Muchas gracias, querida hermanita Jackie Herrera, hermano. Saludo para mi hermana Patricia Herrera, que está escuchando full volumen. Un fuerte abrazo. Hola, Patricia Herrera. Muchas gracias. Qué lindo. Gracias, querida Jackie Herrera, por la rosquillita. Patricia Herrera, ¿cómo está? Una linda mañana de parte de su hermanita desde los Estados Unidos de Norteamérica. Querido vecinito, hermano Daniel Suiza, saludos cordiales, licenciado Eugenio, en la capital de los ecuatorianos. Muchas gracias, excelente su programación. Saludos en la parroquia de Cacha, comunidad cruzada Hualiquís. La familia Suiza y Carrillo, con temita de Huaraca, quemando recuerdos. Por favor, desde Riobamba. Estás en Riobamba, Danielito. Muchas gracias. Quemando recuerdos.

0: muchas gracias, quemando recuerdos, una linda mañana nos recordar, sí, muchas gracias.
1: Aquí estoy con ustedes.
0: 8 minutos y las 9 de la mañana, señoras y

Muchísimas gracias, querido siervo amado, mi hermanito, siervo amado, ingeniero civil, Manuelito Guamán Pagua. Buenos días, licenciado, buenos días. Buenos días, querido mi siervo amado, ingeniero civil, Manuelito Guamán Pagua, su linda familia. Que el Señor les bendiga en este bonito día. Fin de mes de septiembre, se acaba el septiembre, se va el septiembre 2026, que nunca volverá esta fecha 2026, 30 de septiembre. Hoy termina. Saluditos a todos los amigos y hermanos que sintoniza este bonito programa. Que Dios Todopoderoso les bendiga a todos y a todas. Gracias a Dios y gracias a Ecuador por la vida y la salud. Que así sea. Amén, amén, bendito, amado Dios, Señor eterno. Muy agradecido, papito Dios, a ti por esa bendición, porque solo por Él tenemos la vida y salud. Y gracias por el trabajito que nos brinda para llevar el pancito a la mesa. Gracias, amado Dios. Gracias, querido siervo amado, ingeniero civil, hermano Manuelito Guamán Bawa. Que Dios te bendiga. Gracias por su linda

buenos días, licenciado. Dios te bendiga siempre en su actividad. Gracias, bendito, amado Dios, Señor eterno, por esas lindas palabras de ánimo. Querida hermanita Betty Antelema, cuídate mucho. Que Dios te bendiga. Una excelente mañana. Se les agradece de corazón.

9 de la mañana, señoras y señores, nos despedimos. Cuídense mucho, pórtense bien, nos vamos a una pausa. Y enseguida con el siguiente programa de...

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1: 9 horas. 1 minuto.
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2: Muchísimas gracias, señoras y señores. Iniciamos con el programa El Plato Fuerte de la Mañana, porque recordar es volver a vivir aquellos momentos románticos, y para toda esa gente linda romántica, gracias por esos corazoncitos. Una excelente mañana, que Dios les bendiga, gracias, Dios les pague por los corazoncitos. Un programa apta para todo público, porque recordar es volver a vivir, a través de la Radio Estéreo Buenas Nuevas 95.3 FM, desde Riobamba, Ecuador, su matriz y cuatro repetidos. Gracias, querido amigos, hermanos, que nos dan esos corazoncitos. Gracias, querido Luis Lema, licenciado. Buenos días, que Dios les bendiga hoy, mañana y todos los días. Amén, amén, amén, querido Luisito Lema. De igual forma, que Dios te cuide, te bendiga. Saludos en San Vicente de Pangor para la familia Lema Guaya. Gracias. Desde la capital de los ecuatorianos, full sintonía con mi esposita Fernandita. Qué bien, Fernandita. Edwin Agualzaca, gracias. Luisito Lema, gracias por compartir. Una excelente mañana. Se les agradece de corazón. Seguimos en el programa. Señoras y señores, nos despedimos de TikTok, de Face, pero muy agradecido desde mi fondo de mi corazón. Un Dios les pague, y les invitamos que siga la sintonía de la señal mágica de la Radio Estéreo Buenas Nuevas 95.3. También puedes seguir en la www.estereobuenasnuevas.com desde Obama, en la página oficial de la radio. Y cómo no, en su celular igual puede sintonizar en las radios del Ecuador. Allí estamos, Radio Estéreo Buenas Nuevas 95.3, Estéreo Buenas Nuevas. Muchas gracias, buenos días, Ecuador.

0: 9 horas, 15 minutos.
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0: 9:30.
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0: horas, 45 minutos.
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2: Sí, claro.
1: Oye, mira, pero espérate, ¿no vas a desayunar?
2: No, se me hizo tarde.
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0: 10 horas. Un minuto.
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0: 10 horas, 15 minutos.
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0: 10 horas. 30 minutos.
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0: 10 horas 45 minutos.
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0: 11 horas. Un minuto.
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0: 11 horas, 15 minutos.
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0: 11:30.
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0: 11 horas, 45 minutos.
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0: 12 horas. Un minuto.
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0: 12 horas, 15 minutos.
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0: 12 horas. 30 minutos.
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0: 12 horas, 45 minutos.
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0: Hay un compositor mexicano bien importante de la música ranchera, yo creo que para mí es el favorito. Este señor se llama José Alfredo Jiménez. Y vamos a cantar una canción que hemos arreglado de él, que se llama Te solté la rienda.
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2: 13 horas. Un minuto.
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0: 13 horas, 15 minutos.
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0: 13 horas, 30 minutos.
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0: Sueñas Moras. 45 minutos.
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0: el amor no tiene tiempo. 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
1: 14 horas. Un minuto.
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0: 14 horas, 15 minutos.
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0: 14 horas 30 minutos.
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0: 14 horas 45 minutos.
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1: 15 horas. Un minuto.
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1: ¿Qué más, muchachos? ¿Cómo están, hombre? ¿Cómo les va?
2: Omar y Alex.
1: Alex, ahí viene muy triste, compadre. Le acaban de herir el corazón. Genio, tócale algo bien lindo, bien romántico a mi compadre, Alex. Ahí viene ella, ve.
3: Alex, por favor, escúchame.

0: me digas con el corazón:
1: perdóname.
2: 15 horas, 15 minutos.
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0: 15 horas, 30 minutos.
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0: 15 horas, 45 minutos.
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1: 16 horas. Un minuto.
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0: 16 horas, 15 minutos.
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0: 16 horas, 30 minutos.
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0: 45 minutos.
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0: 7 horas. Un minuto.
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0: Siete horas. Un minuto.
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0: 7 horas, 15 minutos.
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3: Ok, estas canciones van dedicadas al amor, para todas las parejas enamoradas, al estilo de Edison Pingo Saneta. Si me acompañan, ¿ok?

0: 17 horas, 30 minutos.
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0: 17 horas 45 minutos.
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0: 18 horas. Un minuto.
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0: 18 horas, 15 minutos.
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0: 18 horas, 30 minutos.
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0: 18 horas, 45 minutos.
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1: 19 horas. Un minuto.
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